0: La Voz de Colombia, Bésame, son las 7 de la noche, 4 minutos. Hoy es viernes. Ya estamos en la antesala de lo que será la Planchoteca en punto de las 8. Soy David Montoya.
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2: Las 7:08 minutos hasta el fin del mundo, Jennifer Peña.

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1: 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A las 7:12 minutos recordamos a Camilo Sesto, donde estés, con quien estés. Recuérdame.

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1: Bendito el motivo de estar aquí, bendito el motivo de encontrarte en mi camino, bendita tu luz, cantan Juan Luis Guerra y Maná a las 7:28.

Estamos en una noche especial bajo las estrellas en este viernes, fin de semana con puente festivo. Este lunes durante todo el día, festivos inolvidables recargado. ¡Qué gran programación nos espera! 7:33.

Muchas personas hasta ahora comiendo tamal, hamburguesa, pizza, el arroz chino. La Voz de Colombia, besan, está aquí a la cena también. Buen sánduche, ¿por qué no? Muy buen provecho en casa. 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La Voz de Colombia, bésame. ¿Dónde estés? La Voz de Colombia, bésame. 7:41, soy David Montoya.

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1: 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En Bésame son las
2: 7:45 minutos, noche del viernes.
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1: Son las 8 en punto. 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

Esa, José José, nos da la bienvenida a la Planchoteca de este viernes. ¿Qué tal? ¿Cómo están? Qué rico acompañarlos. Con la dirección y programación de Sandra Alberto Muñoz, vamos a gozar entonces de estas primeras cuatro horas de la Planchoteca, que en esta hora precisamente van a traer a Rocío Dúrcal, a Pedro Neira, también a Diango. Viene José Vélez, tengo algo pendiente también para sonarles de Darío Javier para cantar así a todo pulmón. Y por supuesto, como es, a pasarla muy bien en esta Planchoteca de la Voz de Colombia. Bésame. Dianiquita los acompaña. Aquí está Sandro con Rosa Rosa. Son las 8:03. Bienvenidos a la Planchoteca. Rosa Rosa.

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1: ¿Y cuántos se identifican con ese corazón viajero? Justo el de Miguel Gallardo en esta canción. Son las 8:09 minutos y esta es la Planchoteca.

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2: Estamos de Planchoteca, es viernes. Y acá, por supuesto, también es válido pedir sus canciones. En el 302-27-29-949. Un saludo a Alexa, que me está pidiendo precisamente al Puma. ¿Con Será que estoy enamorado?
3: Ya,

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1: Rafael escribe en el WhatsApp y dice: a mí me encantan los viernes en La Voz de Colombia, bésame, porque la musiquita es muy buena. Bueno, Rafael, gracias. Pues, ¿cuál es la canción que quieres pedir? Ahí te espero tu mensaje, pues, también, para que disfrutes de esta planchoteca. Por ahora está Pedro Neira.

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1: Mano arriba quienes se identifican con esta canción de Diango. Corazón mágico a las 8:29 minutos en la Planchoteca.

Si escuchas a José Vélez, pero también escuchas a Rudy Márquez, es porque estás escuchando La Voz de Colombia. Bésame. Aquí está con Memorias a las 8:35.

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1: Si José Luis Perales nos invita a pensar en un qué pasará mañana, pues no esperemos a que pase la historia de Isabel Pantoja, y así fue. 8:42 minutos, esta es la planchoteca de La Voz de Colombia, Bésame.

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1: 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En Bésame son las...
2: En la voz de Colombia, Bésame son las 8:52 minutos en la noche. Disfrutas de la planchoteca.
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1: Son las 9 en punto. 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

Para eso es la planchoteca, para cantar, para inspirarse, para llamar a sus amigos y decirles, vení, escuchemos la planchoteca juntos en esta noche de viernes, relajémonos. Y por qué no, un sorbito de champán también acompaña hasta ahora. Por supuesto, con Juan Erasmo Mochi y su canción a las 9:03 es la planchoteca, con Franco Simone más adelante, con Adamo, con Polo, Palito Ortega y mucho más. Aquí estamos, seguimos.

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1: Bueno, ya que te fuiste con él, no queda más que brindar en su nombre. Aquí está Maciel a las 9:11 minutos en la noche. Esta es la Planchoteca.

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1: Y es que llegó el fin de semana, es el viernes en la noche. Ya nos relajamos un poco, tal vez mañana es día de descanso o tal vez un horario más tranquilo. El fin es que tenemos además un puente para disfrutar. Y eso sí, en compañía de la voz de Colombia, Bésame, que ahora te trae a Adamo en esta Planchoteca. Es mi vida. Ya son las 9:18 minutos. Nuestra

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1: Ven, te cuento una historia que habla de este amor. Ven, te cuento una historia que es En tu nombre. A ti, Joed Asín, a las 9:26 en esta planchoteca de La Voz de Colombia, Bésame, noche de viernes.
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1: Esta es una de las muchas historias que suceden conmigo. Primero, fue el susto cuando lo de León aquel. Después, era prohibido fumar y me encontré con dinamita. Todo eso sin contar el tremendo impacto que me llevé con la historia de la chica del gorro.

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1: No, definitivamente, qué gran programación. Antonio de Jesús, Tormenta y ahora Leodán. Ah, bueno, y la que viene, Pandora con el Popurrí. Esto es la Planchoteca de la Voz de Colombia. Bésame.

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1: 9:53 minutos en la noche, sé que te la sabes, sé que la tarareas, de pronto hasta la bailas. Aquí está Pandora con el popurrí en la planchoteca de La Voz de Colombia, Bésame. Agarraré micrófono imaginario y a cantar.

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1: 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En Bésame son las...
2: En la voz de Colombia, Bésame, ya son las 9:59 minutos. 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

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Es la planchoteca de la voz de Colombia. Bésame a las 10:04 minutos. Estamos empezando otra hora. Hasta las 12 estoy con ustedes. Soy Diana Higuita. Y aquí llega Paloma San Basilio con esa luna de miel.

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2: Hay reportes de sintonía que nos encanta recibirlos. Estamos aquí en la casa, mis hermanos y yo. Por favor, saluda a Freddy y también a Esteban, que están conmigo escuchando la voz de Colombia Bésame. Yo soy la vieja de la casa, me encanta toda esta música, pero a ellos también. ¿Me pones, por favor, a Vicky y Nunca Comprendí? Claro.

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1: Ustedes son lo máximo. Me estaban diciendo, por favor, me pones la canción Ya lo pensé, de Estela Núñez. No, es esta, no me arrepiento de nada.

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1: Este fin de semana es puente y es el puente de papá. Recuerden que tenemos los mensajes que vamos a pasar para ellos durante este puente festivo, que también tendremos el especial del domingo, que tendremos también un lunes inolvidable y mucho más. Así que simplemente quédate ahí con los 94.9, es la voz de Colombia Bésame.

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2: A las 10:32 minutos es Sabú. Hoy cuando te

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1: La pregunta musical con Rudy La Scala, ¿por qué será? Pero ahora llega Raúl Santi con Basta Ya. Viene Luis Ángel también con Pero Tú No Estás. Y así va sonando la planchoteca de este viernes. A las 10:39.

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2: Que suena así con José Luis Perales, el día que tú te marches. Ay, ay, ay, son las 10:46.

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2: Es que no queda más que disfrutar cada una de estas canciones de la Planchoteca de la Voz de Colombia Bésame. Saludos que llegan en nuestro WhatsApp 302-27-29-94-9. Vea, por aquí la toca, ya está saludando. Diana Marcela, ella dice, por favor, un saludo para mis amigos. Estoy con Ricardo, con Santiago, también estoy con Elvira. Un saludo a Pablo y a Janet. Listo, ahí quedaron pues saludaditos todos. Un abrazo grande. Y están pidiendo Humberto Tosi con tú.
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Me encanta Rudy Márquez y más tú, Ana María, que sé que también les gusta a ustedes. ¿Qué tal? ¿Cómo vamos? Ya son las 11:04. ¿Ah? Esta plancheoteca está buenísima y se va hasta las 4 de la mañana. Soy Diana Higuita con ustedes hasta ahorita, hasta las 12. Luego de las 12 llegará Diana también para acompañarlos. ¡Ay, no! Vamos a coger el micrófono imaginario y a cantar junto a Rocío Dúrcal. Tenías que ser tan cruel.

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2: Yo sí les digo algo, esta hora se pone cada vez mejor. Miguel Gallardo con Muchachita vendrá en un momento. Diango con Hay Algo en Ella también estará por ahí. Leonardo, Fabio. Ahí viene Miguel Bosé también. Pero antes, ya escuchan de fondo. Ay, ella es Rafaela Carrà. Hay que venir al sur. Una canción que por supuesto que identifica La Planchoteca de la Voz de Colombia. Bésame. Por si acaso.

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1: En esta planchoteca pasamos de estar muy enamorados, a cantar, luego al despecho, luego al amor, luego al baile, mejor dicho, de eso se trata. Para eso está la planchoteca de La Voz de Colombia. Bésame ahora con Bárbara y Dick, la canción Respirando. Ya son las 11:19 minutos en la noche.
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1: Es como si estuviera ahí en la sala de tu casa o sentado tal vez al lado en tu carro, Diango, con Hay Algo en Ella. Así se siente la Planchoteca de la Voz de Colombia Bésame, con canciones muy nuestras. Por supuesto, aquí en La Voz de Colombia Bésame. Ay,

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Saludos para Ruby, que dice: yo estoy trabajando, pero como siempre escuchando la voz de Colombia, bésame. Ella, precisamente Ruby, fue quien nos pidió a Miguel Bosé con Morir de Amor. Te quiero saludar y abrazar, Ruby. Gracias por escucharnos. Somos tu compañía, tú lo sabes.

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1: Y después de escuchar a un José Vélez, escuchar a Juan Gabriel, eso solo lo hace la planchoteca de la voz de Colombia. Bésame. Aquí está con No Vale la Pena a las 11:43.

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2: Me encanta, Palito Ortega. La felicidad. Son las 11:49 minutos. Esta es la planchoteca.

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1: Leo Dani, ya viene tormenta también. Así que bueno, no queda más que despedirme, decirles gracias por acompañarme en esta planchoteca.

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0: Maravilloso tener el gusto de poder compartir la planchoteca Bésame de la Madrugada con todos ustedes. Muy buenos días, es sábado, yo soy Dayana Gutiérrez.
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0: Mientras todos cantamos, compartimos, unos en sus casas, otros en su lugar de trabajo, y hay quienes están en las fincas o incluso en las calles, recibimos entonces a Juan Sebastián también con la canción Quiero Decírtelo, a Sergio Fascelli también está por acá pendiente, a Rafael también en la planchoteca Bésame. Dirección y programación de Sandro Alberto Muñoz. Hoy es sábado y ya es 13 de junio, 12:04 minutos.

0: Recordando esa gran trayectoria musical de Sergio Fachel y además con esta gran canción que fue su pilar, su debut para darse a conocer como solista. Ya son las 12:11 minutos en esta gran noche como canta Rafael en la Planchoteca. Bésame.
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Hemos vivido ya 18 minutos de este nuevo día, 13 de junio del 2026. Son 18 minutos donde hemos estado cantando muchas canciones y seguiremos cantando, por supuesto. En la voz de Colombia, Bésame, 12:18.

Mañana será el Día del Padre en Colombia y hay muchas personas que han decidido celebrar en diferentes hosterías, en las fincas, en otros lugares o incluso dicen, no, mejor quedémonos en casa y hacemos una comida especial, una reunión incluso diferente. Y aprovechan que es puente festivo, nos incluyen en esas reuniones y en esa celebración porque a nosotros nos encanta saber dónde están las familias reunidas, abrazándose y dándoselas. Gracias por tanto. Son las 12:24.

¿Qué tal, amigos de La Voz de Colombia? Soy Yuri, a todos mis amigos de Bésame. Les mando muchos besos, muchos apapachos mexicanos y que sigan escuchando lo mejor de mi música aquí en La Voz de Colombia.

En La Voz de Colombia, Bésame, ya son las 12:38 minutos. Les voy a adelantar un poco lo que tengo escrito en mi lista musical que ustedes han ido programando. Roberto Carlos, Marcos Roberto, Rocío Dúrcal y bueno, también Beto Fernández está invitadísimo en esta gran noche y madrugada. Noche de verano a las 12:38.

mientras vamos esperando en ese semáforo, cada segundito para hacer ese cambio. Vamos a cantar entonces con Marcos Roberto, ¿les parece? A las 12:44 minutos, la última carta. Rocío Dúrcal también está por acá. Me dicen que quieren escuchar la canción Me Refugié en Tu Juventud, con todo el gusto. Hasta Daniel Magal está solicitado y eso nos encanta. La plancha de cabeza, me del fin de semana.

Llegan las dos últimas canciones de esta primera hora entonces del 13 de junio a las 12:54 minutos de Tanto Mirar Tus Ojos. Y Claudia de Colombia también será la encargada entonces de despedir esta primera hora con Tiempo para Amar. La Planchoteca Bésame del fin de semana suena maravilloso con todos ustedes. ¡Qué gran gusto musical!

Que no se pierda la costumbre de poder escuchar lindas canciones en La Voz de Colombia. Bésame, canciones que son éxitos además en la planchoteca Bésame. Muy buenos días a la 1:04. Yo continúo con todos ustedes. Mi nombre es Dayana Gutiérrez desde la ciudad de Medellín, cantando con Chiquitete, entonces esta cobardía, pero también con talento colombiano. Él es Oscar Golden con Boca de Chicle. A esta hora, ¿cómo les va masticando chicle? ¿Bien?

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Buenos días, Diana. Mientras me tomo un delicioso whisky en el balcón de mi casa en la Loma del Indio, ¿me podrías complacer con la canción Deja de Llorar? Mi nombre es Sergio. Con todo el gusto, una 10 minutos y salud.

Noche de copas para muchos y noche de copas, o bueno, fin de semana de copas para otros. Eso sí, con mucha prudencia y con la voz de Colombia, bésame también. 1:13 minutos.

Así de lindo y de variado es la Planchoteca Bésame del fin de semana con Lucio Batista. Vamos a recordar Respirando, con Juan Pardo la canción Mi Guitarra, con Lolita No Renunciaré y más solicitudes de ustedes, mis hermosos oyentes que me acompañan en esta Planchoteca siempre. 1:23 minutos.

En redes sociales también pueden entonces conocer, mis bellos oyentes, quienes los acompañan durante todos los días, las 24 horas, que es un equipo humano muy entregado además en su labor. ¿Cómo lo pueden hacer? Buscando arroba Bésame Medellín. Ahí estamos todos junticos para que puedan conocer a Sandro Alberto Muñoz, a Mari Willes, David Montoya, Dianiguita, Dayana Gutiérrez, Mikey Cardona también. Es la 1:31.

Ahí teníamos entonces el gusto de recordar a Joan Sebastián con su gran canción y éxito Lobo Domesticado. Ahora llega Vicky Leandro con su canción Tú Me Has Hecho Sentir en la Planchoteca Bésame 137. Yo creí.

Hace un rato me dijeron, Diana, por favor, cualquier canción de Juan Gabriel. Ahí estábamos con Insensible. Ay, avanza tan rápido esta madrugada de sábado. ¿En qué momento llegó ya la 1:44? Claro, en el momento que cantábamos con Lolita, con Joan Sebastián, con Lucio Batiste, con Juan Gabriel. Y ahora el turno de cantar con José Luis Rodríguez.

Vamos llegando al final de esta hora musical con Nino Bravo. Mis bellos oyentes, es un gusto complacerlos y además presentar América, América y Ricos y Pobres esta noche. 1:53

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Muy buenos días, ya son las 2:04 en La Voz de Colombia, Bésame Medellín, y siempre están acompañados compartiendo con todos ustedes de pronto esa michelada, ese whisky delicioso, esa crema de Baileys también que es deliciosa, o un delicioso tinto, una aromática si estamos trabajando muy juiciosos. Yo soy Dayana Gutiérrez, esta es La Planchoteca Bésame, con la dirección y programación de Sandro Alberto Muñoz. Ahora en Colombia son las 2:04 y esta canción que nos encanta desde su inicio, desde su melodía, como su interpretación, se llama Príncipe Azul y es la segunda canción de esta hora musical de Planchoteca Bésame en la madrugada.

Hasta Portugal va a viajar esa canción de Tony Landa que me la están solicitando muy insistentemente a través del 302-27-29-949. Son las 2:12 minutos.

Vamos transcurriendo con la planchoteca Bésame de la madrugada, pero muy, muy bien. Y vamos junticos hasta las 4 en punto con la planchoteca. Después, obviamente, nuestra fórmula musical, que sigue siendo extraordinaria. Son las 2:18.

he tenido el gusto, mis bellos oyentes, de agregar nuevos contactos durante esos días en el 302-27-29-949 y desde allí se entran de primicias, por ejemplo, que publicamos en los estados de Bésame. Son las 2:23 minutos, incluso si ustedes me envían videos, fotos, también los monto a nuestro estado.

0: De las canciones más importantes de la carrera musical de Leonardo Fabio, yo podría decir que la lista es muy larga, pero sin duda alguna, esta está incluida. Son las 2:30.
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Está quedando deliciosas esas hamburguesas, salchipapas, arepas rellenas. Hay muchos lugares, incluso negocios que, bueno, sintonizan La Voz de Colombia, Bésame Medellín, en diferentes zonas rosas de la ciudad de Medellín o también Colombia entero. Muy buena inspiración y muy buena sazón. Son las 2:38 minutos.

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Y con todo nuestro corazón romántico les decimos que ustedes son nuestro regalo siempre y cada día, mis mejores oyentes en cada madrugada, que me acompañan, que no me dejan sola y que siempre me tienen así de enamorada. Son las 2:46.

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Muy buenos días, con los corazones más alegres y felices. Ya son las 2:52 minutos, cada momento es pasajero. No se dejen llevar por la preocupación. 2:52.

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Aprovechemos esta hora de la madrugada, mis bellos oyentes, que se convierte en la última de la planchota Cabésame para seguir cantando canciones como José Luis Perales. Aquí teníamos entonces Quisiera Decir Tu Nombre, una canción que donde la escuchemos siempre la cantamos. ¿Y qué me dicen de Martín Osborne con esta canción que se llama Ámame? Son las 3:05 minutos en la voz de Colombia Bésame Medellín. Yo soy Dayana Gutiérrez y no tengo sueños, ustedes me tienen despierta y me encanta.

Nosotros en Colombia estamos viviendo y compartiendo la madrugada romántica, y mientras que muchos oyentes también están en otros lugares del mundo más lejitos, tienen otra mañana más avanzada, de pronto ya está el solecito, o incluso la tarde en otros lugares del mundo. Espero que estén disfrutando mucho este día. En Colombia son las 3:12.

¿Recuerdan ustedes esas reuniones de amigos cuando de pronto, bueno, decían, te voy a pasar a recoger en el carro de mi papá? O vamos a dar una vuelta de pronto a algún mirador, algún restaurante, y se quedaban escuchando esta canción en el carro. Son las 3:19 minutos.

Mayra Alejandra, mi hermosa Mayra, buenos días. Nos escuchas desde España y sabemos que te encanta esta canción de Yolandita Monge. Se llama Páginas del Alma y a ti te envío un abrazo muy grande y además mucha fortaleza. 325.

Cuando no buscamos hacerle daño a nadie, cuando estamos siempre mirando que podemos ayudar y que podemos ser esa lucecita en el camino, todo se acomoda a nuestro favor. Ya son las 3:32 minutos. Calma en el alma.

Estamos de modo fin de semana con la planchota de cabeza, me las 3:39 minutos. Además que este fin de semana celebramos el Día del Padre. La invitación es que no pierdan la oportunidad de enviar un mensaje bien lindo y una dedicatoria también a ese lindo papá que lo dio todo por todos ustedes. 3:39.

¿Cuántos de fin de semana vacacional? ¿Cuántos niños también? Muchos chiquis están esperando y anhelando que lleguen esas vacaciones de mitad de año. Ya casi, ya casi. Arena blanca, mar azul. ¿Cuántos queremos estar en un paisaje como esos? Ya son las 3:45 minutos. Buenos días.

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0: con estas dos canciones que vienen a continuación, vamos a finalizar la planchota de Cabezame de la madrugada del sábado con Palabras, Palabras de Silvana Di Lorenzo y ¿Dónde estás, corazón de mocedades? Son las 3:52 minutos. Ya vienen más canciones, nuestra esencia musical intacta en la voz de Colombia. Bésame.
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Son las 4 de la madrugada, 3 minutos en La Voz de Colombia. Bésame. En esta hora empiezan a surgir diferentes cosas y mucho movimiento en la sociedad y en la población. Hay quienes ya se empiezan a despertar, a abrir sus lindos ojos. Hay quienes dicen, ay, me tengo que estirar antes de bañarme, por supuesto, para iniciar mi nuevo día. Así que ustedes, espero que hayan descansado muy bien y que se dejen enamorar ese corazoncito. Yo soy Diana Gutiérrez, dirección y programación de Sandro Alberto Muñoz. Un feliz sábado, les deseo desde ya.

Mientras cantamos esta canción de Braulio, Pequeña Amante, los invito para que de una vez busquen en TikTok y en Instagram @besamemedellin y le den seguir. Son las 4:09.

Todos estamos de acuerdo que somos una emisora mundialista. La Voz de Colombia, bésame con cada mensaje que recibe a través del 302-2729-949. Se va colocando el corazón más y más grande con mucha alegría y agradecimiento. Tantos corazones que se dejan enamorar, por supuesto. Ya son las 4:17.

Nuestro WhatsApp está disponible para todos ustedes las 24 horas, los 7 días de la semana. Si todavía no nos han agregado, les voy a repetir el número una vez más. Es el 302-2729-949. 302-2729-949. 4:31 minutos.

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finalizando los años 60, inicios de los 70, mis bellos oyentes, se conoció una agrupación romántica desde Venezuela llamada Los Terrícolas. Hay muchas canciones que recordamos de ellos. Entre ellas, díganme si no hemos cantado con el corazón, te juro que te amo. Momento de cantarla, son las 4:46.

Es un nuevo amanecer de sábado y se va despertando mi Colombia hermosa con cada uno de ustedes. Muy buenos días. Ya son las 4:54 minutos. Hay muchas canciones con un sentimiento muy profundo y entre ellas, Miran Loco y Dulce Amor. Es la última canción de esta hora musical, muy sentida, muy tierna, profunda en el corazón.

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El amor nunca se puede olvidar cuando es verdadero y cuando ha tocado el fondo de nuestro corazón. Muy buenos días, mis bellos oyentes. Así no olvidamos que en la voz de Colombia, Bésame Medellín, encontramos nuestro rinconcito grande, lleno de tanto sentimiento. 5 minutos, yo soy Diana Gutiérrez, dirección y programación de Sandro Alberto Muñoz.

0: Gracias infinitas por siempre elegir la voz de Colombia, Bésame Medellín, para acompañarlos en cada día y en cada momento. 514.
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Mañana será el Día del Padre y por supuesto, como somos la voz de Colombia, Bésame Medellín, la emisora de la familia, sabemos que hay muchos papás que están ansiosos de recibir un lindo mensaje, un bello detalle, una linda dedicatoria. Ustedes saben que cuentan con nosotros. Ya son las 5:21 minutos.

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hora ha sido como previa a lo que vamos a compartir con David Montoya en Contados Minutos con las Inolvidables del Corazón. Hemos cantado con Elio Roca, con Lolita, con Leonardo Fabio y ahora llega José Luis Rodríguez. Son las 5:34.

tan maravillosa la voz de Colombia. Bésame como lo es su corazón, mis bellos oyentes. Muy buenos días, hoy sean felices, canten con todo el corazón y siempre sientan desde lo más profundo de su ser lo grandioso que es la vida, con sus altos y sus bajos. 5:43.

Ya casi llega el momento entonces de despedirme, porque en 11 minutos estaremos con David Montoya y esas grandes canciones inolvidables que son perfectas para dedicar y para recordar. Les cuento que en Colombia, mientras va aclarando este cielo precioso que tenemos, ya son las 5:49 minutos.

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1: Y con esta canción divina, que es perfecta para agradecerles este bello amanecer y esta linda madrugada, me despido entonces porque ha llegado David Montoya. Un abrazo muy grande, sean muy felices y sigamos cantando. Hoy me voy también como oyente. 557.

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Son las 6 en punto. 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

0: Es música de fin de semana, de puente festivo, con la voz de Colombia, Bésame. De comenzar, además, las inolvidables del corazón del sábado. Buenos días, dirección y programación, Sandro Alberto Muñoz. Yo soy David Montoya.
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0: Hoy es 13 de junio del 2026, hoy es el gran día, hoy estaremos allí en Mallorca a partir de las 3 de la tarde para que nos acompañes en la planchoteca que llega con Sandro Alberto Muñoz y Mari Builes de forma gratuita. A todos les esperamos en el piso 4, etapa 1, no requieren boletas, simplemente llegar allí. 6 de la mañana, 5 minutos, José Vélez.

El clima está a nuestro favor. Hoy muchas personas salen de viaje a disfrutar del puente festivo a diferentes destinos en el departamento de Antioquia. Nos agrada muchísimo conducir contigo a donde vayas. La Voz de Colombia, bésame, 6:13 minutos. Gran amanecer del sábado con las inolvidables del corazón. El dúo dinámico, perdóname.

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1: Hoy estaremos con papá en Mallorca. Bueno, y no solamente con papá, sino con toda la familia. Allí las esperamos en el cuarto piso, etapa 1. Y además, esperen publicaciones también a través de las redes sociales. @bésame Medellín. 619.

Es la mañana del sábado. Hoy están en Guarne con las fiestas del chorizo. No, esto es un festival. Festival del chorizo y la morcilla. Las fiestas tradicionales del Cerro Tusa. La gente que está con nosotros también en La Pintada con su festival de globos. La voz de Colombia Bésame está en el corazón de los antioqueños. Y a las 6:22, la música con los galos. Un minuto de tu amor.

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1: Ay, ¡qué estupenda mañana! ¡Qué gran amanecer de sábado a las 6:26 minutos!

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1: Bésame. Hasta por acá huele ese sándwich delicioso. Ese tamal. Buenos días, feliz desayuno con la voz de Colombia. Bésame 634.

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1: Todos respiramos el mismo aire, tenemos el mismo potencial, así que no te limites. Los límites están en la mente, como todos. Nino Bravo, 637.

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1: La unión hace la fuerza. 6:40 minutos en La Voz de Colombia. Bésame.

Las 6:45, la voz de Colombia, Bésame, está en el corazón del mundo y en este instante saludando muy especialmente a la gente que está con nosotros en España. Hay fiestas patronales en diferentes zonas del país, en Granada, en Segovia, en Zamora, en Madrid. Fiestas patronales, la voz de Colombia, Bésame.

La voz de Colombia, Bésame de Caracol Radio, es medio autorizado de la Copa Mundial de la FIFA 2026. Bueno, seguimos en modo mundial y ya este miércoles será el partido de nuestra selección Colombia.

en arroba Bésame Medellín con nuevas publicaciones. Allí nos vemos. Incluso pues ahorita estaré subiendo la historia que acostumbro subir cada sábado para compartir con ustedes la programación que tenemos este fin de semana. Ya a las 6:50, pues sí, allí nos vemos, nos conocemos. Hay personas que incluso me dicen, yo a usted lo imaginaba como un viejito. Siempre me dicen así. La imaginación a la que nos lleva la radio es maravillosa. Nos vemos en Instagram, arroba Bésame Medellín. Mientras tanto, Nilton César nos canta.

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1: 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En Bésame son las...
0: Son las 7 en punto. 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

0: 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Son las
1: 7 de la mañana, 2 minutos.
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Así continúan las inolvidables del corazón a través de la voz de Colombia. Bésame con Buddy Richard, Si me vas a abandonar, canción de Planchoteca que estaremos cantando también después de las 8 de la noche aquí en la emisora, pero a las 3 de la tarde en Mallorca. Allí les esperamos. Incluso vamos a tener transmisión en horas previas, allí desde ese lugar maravilloso del sur de nuestra ciudad. 7-6, soy David Montoya. Cuando

0: Así canta Julio Iglesias en esta mañana del sábado. La voz de Colombia, Bésame, inolvidable.
1: 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En Bésame son las
0: 7 de la mañana, 14 minutos.
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0: Olvídese que hasta las 8 de la mañana tenemos las inolvidables del corazón todos los viernes, no, todos los sábados y domingos, de 6 a 8 las inolvidables del corazón. Voy al WhatsApp, bésame, 302-27-29-94-9, tu programa.
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0: Hasta las 8 solo inolvidables del corazón. Después de las 8 vamos a tener todas las canciones desde el archivo de La Voz de Colombia, bésame, es decir, no solamente las de Leonardo Fabio, las de Lucio Battisti, las de Los Terrícolas, sino también sonidos noventeros, como los de Cristian Castro, los de Luis Miguel, vamos a tener también a Ricky Martin, en fin, para que después de las 8 me ayuden a programar también de ese género, o digamos de esa época de la música romántica más bien. Buenos días, David Montoya, ¿cómo amaneció? Suri, muy bien, excelente, y muy feliz de que estés con nosotros también a esta hora. Soy Suri desde La Floresta. Le digo algo, hoy estoy de cumpleaños, agradecida, años más de vida, 54 ya, mucha lucha toda mi vida. Gracias por mi familia de La Voz de Colombia. Bésame, los quiero mucho, David, me ponen cualquier canción de José Luis Perales. Gracias, bendiciones y tengan un maravilloso día. Pues Suri, feliz cumpleaños y gracias por hacernos partícipes de esta celebración.
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0: Luis Alberto dice, buenos días, escuchando La Voz de Colombia, bésame. Desde Inglaterra están con nosotros y nos mandan video que ya publiqué en el estado del WhatsApp.
3: Buenos días, buenos días.
0: Muy buenos días.
3: Bésame, La Voz de Colombia, una emisora para recordar y disfrutar. Saludos desde Planta Río Claro, Johnny.
0: Johnny, bienvenido.
3: Johnny Ramírez, así pues, para hacerme con ese temita, cama y mesa. Dios los bendiga, feliz día para todos.
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1: 7:28, estamos desayunando. 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

0: David, buenos días.
1: Muy buenos días.
0: Audiencia, vos. Bésame, buenos días. Habla John Mayro Pérez desde aquí, desde el sector de Navarra. Un lindo y fresco día para amortiguar un poquito estos calores que han estado pasando. Bueno, en el día de hoy quiero felicitar a todos los padres, esos héroes que con la capa puesta siempre sacan adelante sus familias, sus hijos.
1: Sí, sí.
0: Yo soy también padre y
1: feliz día.
0: Qué belleza para los que tienen sus padres vivos. Ámenlos, quiéranlos, protéjanlos, cuídenlos, porque nosotros allá con los que están desde el cielo, hoy elevamos nuestras oraciones por ellos. Entonces, hoy quiero dedicar ese disco, Mi Viejo, a todos los padres del mundo. Yo escucho Bésame.
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1: Las inolvidables del corazón. 7:35.

0: Estamos en las inolvidables del corazón aquí en La Voz de Colombia. 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
1: 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Son las
0: 7:39.
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0: Dice, buenos días. Dios les conceda un excelente fin de semana. Saludos desde Itagüí. Un abrazo grande en este amanecer. Siempre los escuchamos. Son nuestro mejor despertar. Un beso grande a Freddy Suárez Echeverry en Calatrava, fiel oyente de la emisora. Y mi amor eterno, dice Xiomara. A través de La Voz de Colombia, bésame ese saludo especial. Y ahí nos manda el parlante donde está escuchando la emisora. Saludos especiales. Buenos días, La Voz de Colombia, bésame. Saludos desde Madrid, España.
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0: Para mandarle un saludo especial a Oscar Zapata y Milena Ramírez. Decirles que son los mejores padres. Y un saludo a mis hermanos Camilo y Diana. Y también a mis bebés Rafaela y Celeste. Muchas gracias. Me pueden avisar cuando vayan a pasar el saludo. Allá de aquí, incluso le comenté. Y están enviados allí los saludos en Madrid, España. La Voz de Colombia, bésame. Una pregunta, ¿cómo es el evento de mayor? Que es que quiero ir y no tengo toda la información porque mi trabajo no puedo utilizar tanto mi celular. Bueno, Patri, es a las 3 de la tarde, vamos a tener la planchoteca, ya estarán Sandro Alberto Muñoz, estará Mari Builes a partir de las 3 de la tarde, con transmisión además por La Voz de Colombia, bésame, los momentos previos, vamos a estar invitándoles para que lleguen a Mallorca, que está realizando un evento que se llama Mallorca Fest, donde hay bonos de compra de 100, 50 y 30 mil pesos para los que participen. Y la planchoteca será a las 3 de la tarde para toda la familia. Es gratuita, no tienes que llegar con boleta, simplemente estar allí con nosotros en el piso 4 de la etapa 1. Te esperamos en Mallorca esta tarde.
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0: 7 de la mañana, 45 minutos.

0: enorme para todos, los quiero mucho, estoy en full sintonía. Saludos a todos los papás y un beso al cielo, a mi padre que está en el cielo. Los quiero mucho. Feliz día, La Voz de Colombia. Bésame. Estoy en San Javier, El Socorro.
1: Qué bueno, muchas gracias. También nos dicen por acá que está Isabel Álvarez con nosotros. Ya viene una canción de Manuel que nos está programando.

0: Son las 7 de la mañana, 53.
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0: Porque las cosas más bonitas, más especiales del mundo nacen del corazón. Canta Rocío Dúrcal así.

0: 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En Bésame son las
1: 7:56 minutos.
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1: Son las 8 en punto. 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

de los 94.9 FM, de Bésame.fm / Medellín, ahora con música de Juan Fernando Velasco, de Chayanne, de Ricardo Arjona, como también de Camilo Sesto, de Fausto, que viene más adelante en la programación. Tú programas también a través del 302-2729-949. Dirige Sandro Alberto Muñoz, soy David Montoya.

0: Hola, muy buenos días. Habla Juliana desde San Javier, dicen a través de nuestro WhatsApp. Juliana desde San Javier, sería tan amable de felicitar a mi novio Miguel Ángel Guisao por el día de su cumpleaños. Feliz cumpleaños a la persona que hace que cada día sea una gran bendición. Estar juntos no solo ha multiplicado la alegría de mi vida, sino que ha hecho que cada desafío sea más fácil de superar. Que este año esté lleno de más momentos de complicidad, de risas compartidas y del gozo de estar juntos a celebrar nuestro amor y, por supuesto, este día especial para Miguel Ángel Guisao de parte de Juliana.
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0: Son las 8 de la mañana, 9 minutos.

0: Las 8 y 15, muy buenos días.
1: Hola amigos, soy Miriam Hernández, les deseo un beso, un abrazo enorme, todo mi cariño. Recuerden que mi música, todas mis canciones están en la

0: Hansen, ¿qué se dice, hermano? ¿Cómo vas?
1: Muy buenos días, bésame con Hansen. Aquí celebrando el Día del Padre.
0: Excelente.
1: Un saludo para mi suegro, Germán Ortega, de parte de la familia Ortega, que lo queremos mucho y que tengamos un Día de Padre muy feliz.
0: Así es.
1: Gracias.
0: Un saludo a mis papás en Líbano, Tolima, a Rosa Elena y Gustavo, que los amo mucho, y a mi papá, que es un padre súper especial, que cómo me gustaría estar allá, pero por cuestiones de trabajo no se puede. Bendiciones y feliz día, dice Patri. Las 8:19 en La Voz de Colombia, bésame.

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1: ¿Qué tal esta? A las 8 de la mañana, 22.

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1: 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Son las
0: 8 de la mañana, 27.
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0: Hola David.
1: Hola Eva.
0: Muy buenos días.
1: Buenos
0: Dios te
1: días.
0: Bendiga, Dios me los bendiga siempre. Sabes que los quiero mucho, mucho, mucho, te David. Para enviarle un abrazo a Manuel José Gómez al cielo. Un saludo y un abrazo para Jamie Andrea, para los dos. Bueno, y para todos los que allí se encuentran con ellos. David, gracias por todo y por tanto. Música fenomenal. Programas espectaculares. ¿Me puedes hacer favor de regalarme de Camilo Sesto Sin Remedio? Sí, David. Sabes que están en mi corazón siempre, siempre. Y también para ustedes un fuerte abrazote y un besote. Y en la voz de Colombia, Bésame, la que me enamora.
1: Ya viene tu canción en instantes también, las 8:32.

0: 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Son las 8:36.
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3: Estoy bebiendo todavía Sin Remedio de Camilo Sesto.
4: David, para ver si me puedes complacer con un temita que titula Si la vieras con mis ojos.
3: ¿Listo?
4: Y también para saludar a mi amiga Estela Ayán Manrique, que ¿listo? Está conectada siempre también con la mejor voz de Colombia.
3: Qué bueno.
4: Bésame. Chao.
3: Para Jairo Hernández. Y también, bueno, toda la familia que está con nosotros allá en España. Muchas gracias por la sintonía. 8:40 en Colombia.

Déjame anticiparte, amiga, amigo de La Voz de Colombia, bésame, que este lunes festivo durante todo el día tendremos festivos inolvidables recargado. Lo mejor del archivo romántico, esas canciones que nacieron, crecieron y seguirán siempre contigo aquí en La Voz de Colombia, bésame. Son las 8:48, aquí está Diango, si la vieras con mis ojos.

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0: 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En Bésame son las
1: 8:55.
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Buenos días, son las 9 de la mañana, 4 minutos. La mañana fresca del sábado en Medellín, tenemos en este instante 23 grados centígrados de temperatura. Está algo nublado el cielo en algunas horas de la ciudad, en otras está haciendo sol. Sin embargo, la probabilidad es baja de lluvias para hoy. Así que no hay problema en que saques la ropa, ahorita se va a secar. 9-4, Sandro Alberto Muñoz y quien te habla, David Montoya, continuamos contigo. Y la música nos invita a estar en Italia justo ahora con Laura Pausini. Canta para nosotros en español, Amores Extraños.

0: Sabemos cuánto te gusta esa canción y por eso aquí está para ti. Castillo Azul, Ricardo Montaner, la voz de Colombia, bésame. Son las 9 de la mañana, 13 minutos. Buenos días, Jenny.
1: Hola, David. Muy buenos días.
0: ¿Cómo estás?
1: ¿Cómo estás?
0: Muy bien, ¿y tú?
1: Reportando sintonía desde muy, muy tempranito, por acá tomando cafecito, ya en el trabajo, escuchando esas espectaculares melodías.
0: Hayan peinados, Jenny.
1: Quisiera, porfa, que me complacieras con Lo que no fue, no será y Castillo Azul. Muchísimas gracias.
0: Con mucho gusto.
2: David. Feliz día para usted y para todos y cada uno de los oyentes de La Voz de Colombia. Bésame. Saludos del Carmen de Iboral. Soy Nelson Zuluaga.
0: Nelson.
2: Sería tan amable regalarme un disco, Aliado del Tiempo. La Voz de Colombia, la mejor.
0: Vamos a usar la que...
3: David, buenos días.
0: Muy buenos días.
3: Qué calidad de programación, hermano.
0: Sí.
3: Ese equipo de humano de La Voz de Colombia es una putería, hermano. Qué calidad. Ya, sábado,
0: oiga,
3: a escuchar otras canciones, pero uno vea, pegado a La Voz de Colombia, bésame. Te habla Juan de Envigado, campeón. Un abrazo.
0: Muchas gracias,
3: grande.
0: Hermano.
3: Colócame ahí temita de Juan Fernando,
0: ¿sí?
3: Chavo Lola.
0: Listo, listo.
3: Gracias, gracias, hermano. Qué chimba escuchar La Voz de Colombia.
0: No, esto es radio en vivo. La Voz de Colombia, bésame.
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0: Después de las 8 de la noche aquí en La Voz de Colombia, Bésame, y también en vivo a partir de las 3 de la tarde en Mallorca. Buenos
1: días. Hola, muy buenos días, La Voz de Colombia, Bésame.
0: Muy buenos
1: Yo
0: días.
1: Yo soy José Alfredo y estamos escuchando a mi hija, a Zenet y a Lía. Los estamos escuchando y queremos pedirle dos canciones a ver si nos regala cualquiera de los dos. Una, Te Quiero de Los Temerarios. La otra, No Sueltes Mi Mano de Toque de Queda. Diga, yo escucho La Voz de Colombia.
2: Yo escucho La Voz de Colombia.
1: Muchas gracias, David. Excelente. Y estamos pendientes, ¿vale? Gracias.
0: Claro que sí, con mucho gusto.
3: Sí, buenos días. Me hace favor y me coloque el disco Ese Hombre de Rocío Jurado. Gracias, David.
0: Con mucho gusto.
4: Buenos días, espero que se encuentren muy bien. Qué rico y qué agradable fuese que por favor nos den un tutorial o nos enseñen cómo activar en nuestro Alexa la aplicación o la emisora, sí, La Voz de Colombia, ya que tengo una hace un año y nunca puedo instalarla o poderla escuchar.
0: Pues, ¿qué tal si hacemos el ensayo? Eso no requiere instalarle nada absolutamente, simplemente tú con el comando de voz, o sea, le dices Alexa y ella ya va a estar atenta pues para la orden que le vas a dar. Entonces tú dices, Alexa, La Voz de Colombia, Bésame. Y ella debe entender de una que sintoniza la emisora. Cuéntame si te funciona y si no, pues ya te ayudo aquí internamente. Y qué bueno que nos pudieran confirmar ustedes mismos también si sí funciona así. Si no, me reportan que eso va de una para el departamento técnico y producto.

0: Aquí me dicen, viejo David, debe preguntar si sí tiene la Google Home, o tiene Android, o tiene iOS. Todo va de la inteligencia artificial de cada marca, porque debe, porque puede que deba activar Siri, OK Google, o si tiene Alexa, pues Alexa, para poder tener esos comandos de voz, me dicen por acá.
1: Buenos días, David. Mi nombre es Richard. Quisiera solicitar la canción Porque te tengo que olvidar de José Feliciano, y hasta que me olvides de Luis Miguel, reportando sintonía desde el sector Calazán. La voz de Colombia, bésame, te enamora. Dios los bendiga, gracias.
0: Amén, igualmente. Quiero
2: escuchar la canción Silencio, José Luis Rodríguez. Y si Alexa funciona así, pues le dice a Alexa, colócame la voz de Colombia, bésame, ya.
0: Listo. También me dicen, a veces me toca decirle el nombre completo. Alexa, la voz de Colombia, bésame, Medellín. Porque si no, puede sintonizar otra. Si hay varias estaciones, bésame en el país. Entonces, para que esté segura, seguro, le dices la voz de Colombia, bésame, Medellín. Vale, ¿qué nos dicen este otro audio?
3: Buenos días. La señora que llamó anteriormente, sí, tiene que decirle a Alexa, Alexa, colócame, bésame, Medellín en túnel. Y así funciona. Gracias.
0: Y de todas esas formas, te entiende.
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0: 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Son las
1: 9:31.
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0: Son las 9 de la mañana 36 en la voz de Colombia. Besa.
1: Hola, David, habla Beatriz desde el municipio de Caldas.
0: Hola, Beatriz.
1: Yo no tengo Alexa. Yo tengo un dispositivo súper viejito. Súper viejito. Tiene por ahí 10 años más o menos. Ese dispositivo fue de los primeros. Y no me funciona si no le digo OK Google.
0: Ah,
1: ese
0: bueno.
1: Es el comando. OK Google, sintoniza Bésame Medellín, porque si le digo sintoniza La Voz de Colombia, no lo encuentra. Tiene que decir OK Google, sintoniza Bésame Medellín.
0: Ah, perfecto, perfecto. Esto es para los dispositivos de OK Google. Para los usuarios de iPhone, oye Siri, pon Bésame 94.9. Y ahí le va a funcionar.
2: Reproduciendo Bésame Medellín desde Apple Music.
0: Ahí entra. To tune in. Y ahí entra, ahí entra. Entonces depende del dispositivo que tenga. Bueno, voy con más audios. La Voz de Colombia.
3: David, hola, buenos días. Un abrazo, David. Por favor, ¿me puedes programar? Me volví a acordar de ti.
0: Sí.
3: De los buques.
0: Claro que sí.
3: Muchas gracias, bendiciones, Betty.

0: Este lunes festivo durante todo el día, festivo, sin
1: olvidarnos. Hola, David, ¿cómo estás? Todo el equipo de Bésame, Dios los bendiga bastante, los quiero mucho.
0: Igualmente.
1: Para que me puedas complacer con la canción de Manuel Fernando, El Loco.
0: Listo.
1: Para que me hagas el favor y me puedas complacer con esa hermosa canción que le gustaba mucho a mi papá. Ya mi papá falleció hace muchos años. Y para todos los papacitos, mañana en su día, que Dios me los bendiga bastante, que los quiero mucho. Amén. Y que Dios les dé mucha vida y salud. Para los que no tenemos papá, pues bueno, ya tenemos que vivir con ese amor y con ese dolor en el corazón. Pero bueno, de esa manera los quiero mucho a todo el equipo de Bésame, Dios los bendiga. Yo escucho La Voz de Colombia, Te Enamora, Bésame.
0: Claudia, un abrazo fuerte, ya viene la canción.
2: Buenos días, La Voz de Colombia, Bésame.
0: Andrés,
2: un saludo desde San Javier. Soy Andrés Pozo, para felicitar a mi suegro en Miami, Hernán Benítez, que es un papá para mí, es alguien que me hizo madurar, me dio una gran responsabilidad de cuidar a mi esposa y mis hijos y las nuevas generaciones. Entonces le agradezco con mi vida. Es un excelente ser humano. Le deseo un gran día al padre. Un abrazo desde Medellín, Colombia, hasta Miami. Las distancias no importa.
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0: Las 9:45.

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0: 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En Bésame son las
1: 9:56 minutos.
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0: Son las 10 de la mañana, 5 minutos con el loco de Manuel Fernando. Así continúa nuestra fórmula musical en la mañana del sábado a través de la voz de Colombia. 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
1: David, buenos días. Buenos días, padres. Y es papá, pero al menos es un papá con todos los oyentes. Que Dios me lo bendiga, me le da muchas bendiciones a todos, a Sandrito. Que lo recordamos demasiado. Mi nombre es María Nubia Marín López, del municipio de San Vicente Ferrer.
0: María Nubia,
1: yo quiero también felicitar a mi papá que está en el cielo, Gabriel Fabio Marín, que cariñosamente le decíamos Javier. A él le encantaba la canción Despeinada de Palito Ortega. Javisito, Dios me lo bendiga, feliz día y mucha suerte.
0: Amén, igualmente. Buenos días, la voz de Colombia.
2: Hola David, muy buenos días, espero que esté muy bien. Por favor, ¿me puedes complacer con el tema de Yuri, Detrás de mi ventana? Gracias. Yo escucho la voz de Colombia. Bésame.
0: Te enamora.
3: Hola, David.
0: Alexa,
3: hola. Yo soy Luisa. Hola, Luisa. Si me puedes poner la canción Amores sin ventanas de la calcetera.

0: Son las 10 y 10 y sí, te estaba mencionando ahorita doña Jessica Escobar porque precisamente, como bien lo sabes, este segmento de 10 a 11 en la mañana de los sábados lo sacamos también para hablar de salud y disfrutar de las canciones de La Voz de Colombia. Bésame. Hoy con el regalo perfecto para papá como también para toda la familia, porque es que regalar bienestar, regalar salud y mucho más el colágeno que sí sirve, se convierte en un detallazo de lujo. Doña Jessica, muy buenos días.
1: Muy buenos días, David. Buenos días a todos los oyentes de La Voz de Colombia. Bésame. Desde ya, un feliz día para todos esos papás. Que el Señor los guarde, los proteja, los ilumine, los llene de sabidurías para guiar esos hogares, esos hijos, las esposas. Mejor dicho, ustedes son los San José de los hogares. Así de sencillo. Son quienes están ahí, así que feliz día para todos ustedes. Yo sé que no le hacen tanta bulla, qué pesa. Pero no, es que, pero es que, o sea, Davidito, no, ahí los papás también merecen esa bulla.
0: Es que imagínese, doña Jessica, que pues yo aquí en estos días que estamos preparando el especial del domingo.
1: Sí.
0: Yo tenía en mente, pues, varias canciones. Por ejemplo, Mi Viejo de Piero.
1: Sí,
0: mi
1: claro.
0: Querido, mi viejo,
1: no
0: mi
1: puede
0: amigo,
1: faltar,
0: Roberto
1: la
0: Carlos.
1: Puso.
0: Ya viene que incluso la pidieron.
1: Eso.
0: Pero hay otras que vamos a colocar mañana que yo no tenía en el radar, la verdad.
1: Y Sandrito, o sea, sí.
0: Sandrín, sí. Y, pero entonces uno se da cuenta que para papá también hay muchas canciones.
1: También, claro. Es que ustedes son protagonistas en nuestras vidas, con o sin los errores, porque es que a nadie lo preparan para ser papá y mamá. Y yo soy mamá, a nadie nos preparan. Pero uno es protagonista en la vida.

0: vida a sus hijos. Así que a todos ustedes, de verdad, feliz Día del Padre y gracias, gracias, gracias, porque ustedes han puesto una semilla para que todos nosotros también estemos aquí. Mm-hmm. 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Entonces, claro, siguen consumiéndolo porque empiezan a tener conciencia de que el colágeno tiene que hacer parte del día a día de nosotros, porque el colágeno ya no se asume en los alimentos, ya tiene que ser hidrolizado. Yo sé que lo he explicado muchas veces, les he explicado que el alimento tiene colágeno, pero que ese colágeno ya el cuerpo no lo absorbe de la misma manera. Después de los 25 años empieza a, digamos, desecharse a través de las heces, la molécula del colágeno. Esa molécula se descompone en millones de partículas y se convierte en colágeno hidrolizado. ¿Por qué debe ser hidrolizado? Porque esa partícula tiene que ir tan pequeña para que pueda atravesar la pared intestinal. Entonces, ¿qué pasa? Cuando nosotros empezamos a tomar un colágeno, que sí vemos cambios en nuestra vida, nos damos cuenta que es necesario consumirlo seguido, porque si lo estamos perdiendo desde los 25 años, con dos tarritos o tres no es más que suficiente, hay que tratarlo de hacer siempre. Y muchas personas han entendido eso, por eso es un producto de los que más se va, de los que más se vende en la compañía. 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Pero la camiseta, no crea que es cualquier camiseta. David, ¿usted cómo le pareció?
1: Maravillosa. Incluso, doña Jessica, no sé si usted vio el mensaje que yo le mandé más temprano.
0: Sí.
1: Que nos había mandado unos oyentes una fotografía.
0: Ah, ¿qué? Ah, no lo había visto.
1: Ya tenían la... Eso fue una compra de la semana pasada.
0: Sí. Y sabes que David nos mandan fotos.
1: Eso, y entonces mire que están luciendo la camisa, está la pareja, la muchacha y el muchacho ahí.
0: Ay, hermosos.
1: Con la camiseta.
0: No, es que mire, hay algo que yo quiero que dejemos hoy en esta intervención. Pues que compren colágeno lo primero. Pero de verdad lo que yo quiero en sí es decirles este mensajito con todo cariño, y es que no nos dejemos dividir por pareceres políticos, no. Pongámonos nuestra camiseta, pero ¿saben por qué? Porque juega la Selección Colombia. Y colombianos somos todos. Así que a cantar esos goles con amor, con entusiasmo, en familia, qué rico, y con la camiseta. ¿Quiere el regalo para papá? 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

0: 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Son las
1: 10 de la mañana, 20 minutos.
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0: Las 10:23 en La Voz de Colombia. Bésame, aquí internamente hemos estado escuchando y leyendo mensajes. Doña Jessica, nos hemos encontrado con preguntas.
1: Sí.
0: Dice, quisiera que me hicieras un favor muy grande. ¿Qué me respondieras? Quiero saber a qué hora es mejor tomar el colágeno, ¿en la mañana o en la noche? ¿Con qué se debe tomar?
1: Ok.
0: Yo me lo tomo por la mañana en un vaso de agua, pero quiero aprovechar que hoy estoy en mi casa y puedo hacerle esta pregunta. Muchas gracias.
1: Me parece súper bien esa opción de tomarlo en la mañana en un vaso de agua. Voy a hacer en este momento muy clara. El colágeno es un alimento, no es un medicamento. Se puede tomar a cualquier hora del día. Recomendación. No es una recomendación obligada por no ser medicamento, es una recomendación que sea en la mañana. ¿Por qué en la mañana? Porque en la mañana nuestro cuerpo está con la capacidad de absorber más fácil las vitaminas, la proteína, los alimentos, tanto en la mañana como al mediodía. Por eso a usted siempre le dicen que debe desayunar bien y que debe almorzar bien, ¿cierto? Porque ahí es donde nuestro cuerpo asume las vitaminas. ¿En qué se lo puede tomar? Se lo puede tomar en leche, se lo puede tomar en agua, se lo puede tomar en jugo, se lo puede tomar en café frío. Mi mamá lo hace en café. Mi mamá coge el café. Sí,
0: eso
1: mamá.
0: Debe saber muy bueno.
1: Sabe muy rico, claro.
0: Sí, viene con sabor a vainilla el colágeno.
1: Y no tiene azúcar, pero sabe rico, pues no tiene azúcar. De hecho, es apto para diabéticos, pero tiene un sabor muy rico por la vainilla.
0: No, entonces, eso debe saber delicioso.
1: Vale, digo mi mamá cómo de lo café, prepara.
0: Sí.
1: Mi mamá coge de esas licuadoritas pequeñas, agüita fría, café instantáneo, hielito, le echa un poquitico de leche, le echa el colágeno, la cuchara de colágeno, lo revuelve, lo toma y le queda súper rico. Yo le digo, no, eso está muy bueno. Me dice, sí, a mí me encanta y así lo disfruta ella. Ahí les di una receta súper buena. ¿Qué pasa cuando nosotros empezamos a consumir colágeno? Empezamos entonces a volver a recuperar la proteína hidrolizada o la proteína de colágeno que se ha perdido en el cuerpo. Tiene que ser hidrolizada para que se pueda absorber. Resulta que nosotros, nuestro colágeno, hay tres tipos de colágeno, digamos, en el mercado. El tipo número uno no es que sea peor que el número tres o el tres mejor que el número dos, no. Solo que cada tipo está especificado para algo. El uno está muy especificado para belleza, para cabello, para uñas, para arruguitas, para piel, para tensificar. El tipo 2 está muy, muy específico para articulaciones, tendones, ligamentos, músculos, dolores, rigidez, hernias discales. Y el tipo número 3 está muy enfocado para todo lo que tiene que ver con las venas y en especial el corazón. ¿Qué tipo es el de Domino Natura? Es tipo 2. ¿Por qué tipo 2? Porque el tipo 2 nosotros lo hemos enfocado en el dolor articular. La articulación alrededor del hueso, hay algo que se conoce como cartílago articular. ¿En sí qué es? Es simplemente el tejido, es la extremidad del tejido del hueso. Es un ya les voy a decir. Y se los dije en estos días, se acabó y se me vuelve la idea. Cuando uno está comiendo pollito, que le entregan el muslo, y usted termina de comerse el pollito, ustedes ven que en la parte de encima del huesito del pollito, donde se forma como eso, ese corazoncito, ahí muchas veces no está solo. Acá sí siempre viene recubierto como con la capita de algo, ¿cierto? Ese es cartílago. Y ese cartílago lo tenemos todas las personas, todos los seres humanos, y los tenemos en las articulaciones. También los animales, obviamente, porque en ellos hay movimiento. ¿Qué pasa? Ese cartílago se empieza a gastar, se empieza a perder. ¿Por qué? Porque el hecho de que vamos envejeciendo, el cuerpo no asume el colágeno. Por eso hay que hidrolizarlo. Cuando nosotros empezamos a perder ese cartílago, el huesito queda desprotegido. Y esa, digamos, esa forma en la que el huesito queda desprotegido hace que se golpeen entre sí, pero eso, o se rocen, eso nosotros ni siquiera lo percibimos inmediatamente. Entonces usted normal, se sigue moviendo, caminando, pero cuando menos piensa, ya le dolió mandar el pie. Cuando menos piensa, ayúdame a parar, que no soy capaz de pararme solo. También hay sobrepeso, y el sobrepeso puede afectar no solamente el cartílago, la extremidad que envuelve el huesito, sino que también puede afectar la cápsula articular. Entonces empezamos a darle una sobrecarga, digamos, a la articulación con el sobrepeso, cuando en realidad pues ya se está desgastando. Y no hablo solo de sobrepeso, también con ejercicio, con exceso de caminar, con la posición en el trabajo. Y empezamos entonces a tener dolor. Antes de ese dolor empezamos a sentir como calor en la articulación, empezamos a ver como que se inflama, y ya de un momento a otro empezamos a no podernos mover bien. Hernias discales. La hernia discal es básicamente la pérdida de la articulación entre los discos de la columna, claro está, ¿cierto? Y esa, digamos como que esa pérdida de esa articulación y los movimientos no muy adecuados que nosotros hacemos, pues hacen que de alguna forma nuestro huesito o nuestro disco pues no esté adecuadamente colocado ahí donde debe estar y con la función que debe tener. Y empezamos a tener hernias discales y es un dolor, no necesariamente en la columna, pues en los brazos, en los pies, porque puede afectar extremidades superiores y extremidades inferiores. Entonces, ¿qué vamos a lograr? Pues primero hay que hacer terapia, eso es lo primero que le va a mandar un fisioterapeuta, terapia. Pero también vamos a tomar colágeno para ayudarle a regenerar esa articulación que se ha venido perdiendo por razones de vejez, por ejercicio, por exceso de trabajo, por las razones por sobrepeso, por las razones que sea, por cigarrillo, por alcohol, por malos hábitos alimenticios. Pero lo importante es que podernos mover sin dolor, poder tener un movimiento que no nos limite la vida. 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Listo, vamos a darle flexibilidad al tendón y al ligamento y también vamos a ayudarnos desde el sistema nervioso central con el magnesio. Y además, recambio la camiseta de Colombia. Porque ya llegó este mundial. Ahora sí, el 17 juega Colombia, ¿no es cierto?
0: Sí,
1: yo estoy pendiente de la hora. 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
0: Es el colágeno que sí sirve en La Voz de Colombia. Bésame, las 10:30.

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2: Ahorita unos niños nos solicitaron Amores Impuntuales de La Casetera. Aquí otro...
3: Hola, Lovín. ¿Me puedes poner la canción?
4: El cartón.
3: Me olvidé de vivir.
4: Me olvidé de vivir.
3: La Voz de Colombia.
4: Me olvidé.
3: Bésame.
4: Bésame.
2: Con mucho gusto.
3: Gracias.

0: Julio Iglesias, me olvidé de vivir. Doña Jessica, por aquí mandaron un testimonio también.
1: A ver, escuchémoslo.
2: Buenos días, de Colombia. Mi nombre es Gloria.
1: Buenos días.
2: Y quiero darle un testimonio a Jessica sobre el colágeno. Soy una persona de 56 años.
1: Está joven.
2: Yo tenía muchas dolencias en mis rodillas, en la espalda, en las articulaciones, mejor dicho, estaba crocante por todos lados. Yo con el colágeno ya llevo 2 meses y le puedo decir que soy la mujer más activa. No me duele absolutamente nada. Camino, corro, mejor dicho, vivo feliz con el colágeno. Y quiero darle las gracias a doña Jessica por promocionarlo, por hacer de que cada persona lo consuma y que de verdad sirve. Si es el colágeno, que sirve. Y puedo dar fe de eso. Dios los bendiga y que tengan buen día.
1: No, hermosa, Dios la bendiga a usted de verdad y a todos aquellos que han mandado testimonios, que han confiado en Dominator y en todos los que nos escuchan, que Dios nos bendiga a todos. Ahora, de verdad, me siento muy contenta y se los agradezco eternamente cuando ustedes mandan esos testimonios, porque ahora piensa uno, Señor, estamos haciendo algo, o sea, mi trabajo está de alguna forma ayudando a otras personas y eso es muy gratificante. Cuando uno siente eso, uno se siente contento, uno dice, ay, lo estamos haciendo bien, qué bueno. Y es una de las promesas de la compañía, no engañar. Hay muchos colágenos en el mercado que dicen colágeno, y lo dicen, y en el registro INVIMA aparece que es un colágeno, pero la verdad es que ese colágeno no tiene la cantidad suficiente que usted necesita en el día. Porque es como cuando usted va donde el médico. Voy a poner un ejemplo en este caso. Por eso le ha servido a doña Gloria y a muchas personas. Voy a dar un ejemplo. Usted va donde el médico le receta un medicamento, llamémoslo antibiótico, porque ya se dieron cuenta que pasó de virus a bacteria o a infección respiratoria, bueno, y le mandan un antibiótico. Entonces el antibiótico le dicen, mira, tienes que tomarte 500 gramos de tal antibiótico a tal hora cada 12 horas. ¿Listo? Entonces mañana y noche. Perfecto. Pero resulta que usted se va y no había el medicamento en la EPS, como cosa rara. Entonces usted se va y dice, no, yo lo voy a comprar. Y llega a la farmacia y la farmacia le dice, no, es que no tenemos de 500, tenemos de 250. Y usted, ah, pues bueno, deme ese 250, pues es, igual es el mismo, ¿cierto? Cree usted. Se va y se lo toma. Pero usted no mejora bien, usted queda como a medias. Como que otra vez vuelve la infección, otra vez el malestar. Usted regresa a la cita, 7 días, 12 días después del tratamiento. Le dice el doctor, bueno, ¿te tomaste el antibiótico? Sí, doctor. ¿Y cómo te lo tomaste? Así, así, lo que pasa es que yo tuve que ir a la farmacia a comprarlo porque no lo habían, y yo lo compré 250, mira el doctor la que compré. Ahí está el problema. El tratamiento requiere unos miligramos específicos por su peso, por su edad, por la estatura. Lo mismo pasa de alguna manera con el colágeno, sin ser medicamento. Necesita darle a usted una cantidad específica porque ya sos mayor de 25 años, porque ya debes de tener un peso dentro de lo normal, porque ya eres adulto y nosotros cumplimos con eso. Le damos a usted los péptidos que su cuerpo necesita. ¿Para qué? Para regenerar tejidos, tendones, ligamentos, músculos, cápsula articular, para ayudarle en la flexibilidad, para mejorar inclusive esos dolores en la columna. Doña Jessica, es que yo tengo una hernia discal. ¿A mí me sirve el colágeno para quitarme la hernia? No, no. Usted necesita terapia para poder ayudar nuevamente a recuperar, digamos, como esa dislocación que hubo en el disco, en la vértebra de la columna. Pero sí le puede ayudar a regenerar ese lugar porque cree que le dio la hernia. Entre todas las razones, porque ha perdido colágeno, ha perdido cápsula articular, ha perdido líquido sinovial. Entonces, ¿qué vamos a hacer? Vamos a recuperarlo, vamos a dárselo al cuerpo a través del torrente sanguíneo. Se va a ir esa micropartícula conocida como péptido de colágeno y va a llegar y se va a colocar allí. ¿Por qué se coloca allí? Porque él recorre todo el cuerpo y él sabe dónde, o sea, nuestro cuerpo inteligente y sabe dónde necesita esa proteína. Entonces va a llegar allá y a medida que usted hace las terapias con fisioterapeuta, usted va a empezar a mejorar y eso le va a ayudar a tener una mejor calidad de vida. ¿A quién le gusta vivir con un dolor desde que se acuesta hasta que se levanta? Todos los días, día y noche. ¿A nadie? O sea, nadie puede decir, no, yo soy completamente feliz y tengo un dolor. Que lo supere, que lo enfrente, que le ponga buena cara, que ore, que le diga a Dios que le dé la fortaleza, que vaya donde el médico, que luche por tener un buen estado de ánimo, es cierto. Pero que sea feliz, lo dudo. Así que van a llamar a Dominus Natura. Vamos a empezar un tratamiento, no solamente es de un tarro, de dos tarros, es algo que usted debe hacer progresivo. Sí, que usted al principio empieza a notar cambios muy rápido, es cierto, pero ojalá usted siga consumiendo colágeno, porque si lo viene perdiendo desde los 25 y tenemos 50, imagine 25 años perdiendo estructura de colágeno en el cuerpo, necesitamos recuperarla. 604-322-7172. 604-322-7172 es nuestra línea nacional. 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
0: Doña Jessica, gracias por acompañarnos.
1: Gracias a ustedes, Davidito, y a esos oyentes tan lindos que siempre nos cuentan testimonios, que nos preguntan cosas. Gracias a ustedes por confiar, de verdad. Gracias, y esperamos nunca defraudarlos por confiar en Dominus Natura.
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0: 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En Bésame son las...
1: Desde la mañana, 52 minutos.
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1: Ya nos acercamos a las 11 de la mañana. 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
10: Son las 11 en punto. 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

0: Siempre será una bendición. Qué bendición la mía despertar junto a ti cada día. ¿Quién diría, Ricardo Arjona? La voz de Colombia, bésame. Son las 11 de la mañana, 4 minutos. Así continúa nuestra música en la mañana del sábado. Soy David Montoya. Tu programa también a través del 302-27-29-94.
1: Buenos días, David.
0: Buenos días.
1: Por favor, ¿me podrías complacer con la canción Castillos en el Aire de Amanda Miguel? Muchas gracias y que Dios te bendiga.
0: Con mucho gusto, amén, igualmente.
2: David, buenos días. Gracias por el programa. Dormí toda la noche con ustedes.
0: Ah, qué bueno.
2: Esa hermosa música que colocan al amanecer, tan linda. Uf, no me dormí. David, si me alborí, me coloca el disco y caminemos.
0: De Palito Ortega.
2: Un abrazo fuerte, feliz Día del Padre. Y yo escucho la voz de Colombia, bésame.
0: Para dormir, para despertar, para todo, la voz de Colombia.
3: David,
0: bésame.
3: Muy
0: buenos días
3: y bendecido día. Un abrazo inmenso. Te saluda Mauricio Montoya, el boliqueso de Sabaneta. Un espectacular abrazo, hermano. A usted, a todos los compañeros de la mesa de trabajo. A Sandro Alberto, feliz Día del Padre. A todos los padres, que Dios me los bendiga, me los llene de salud y bienestar. Gracias, porque de una u otra manera son ejemplo de vida.
0: Total.
3: Dios me los bendiga. David, me puedes complacer con un discazo de Camilo VI, Si se calla el cantor, para todos

0: Canciones como estas las estaremos disfrutando este lunes en Festivos Inolvidables, La Voz de Colombia, Bésame. Bueno, son las 11 de la mañana, 13 minutos, 11:13. 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

0: La voz de Colombia, bésame. Muy buenos días.
1: Muy buenos días. Hola. ¿Me podrías complacer con la canción Mi Querido Viejo? Que Dios te bendiga. En Venezuela, full sintonía con ustedes.
0: Oiga, qué bacán.
1: Bésame Medellín, un amor de emisor.
0: Qué bueno, Mari. Muchas gracias por estar con nosotros en Venezuela.
2: Muy buenos días, David. Reportando sintonía de acá del barrio de la Alcarra. Mi nombre es Albenis. Para pedir un favor y me compras con un disco La Familia de Pimpinela. Yo escucho La Voz de Colombia. Bésame. Que tengas un bendecido día. Muchísimas gracias.
0: Amén. Igualmente.
3: Buenos días, David. ¿Cómo amaneció?
0: Excelente, gracias a Dios. David, feliz de que estés con nosotros.
3: Para, si es tan amable, me colocas la canción Un Beso y una Flor. Para dedicársela a mi padre que está en el cielo. Sí. Un saludo cordial para todos los padres vivos y también para todos los padres que están allá en el cielo. Que tengan un maravilloso día, todo ese equipo maravilloso de La Voz de Colombia. Yo siempre los escucho todos los días. Yo escucho La Voz de Colombia 94.9. Bésame. Bendiciones.

0: Mucha sintonía hoy en Chile, Chile. Gracias por escuchar La Voz de Colombia. Bésame, Medellín.
1: 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En Bésame son las
0: 11 de la mañana, 25.
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1: David, muy buenos días. Para desearle feliz día del padre a todos. Y para decirle feliz día del padre a mi padre querido que está en el cielo, que hace mucho tiempo se me fue, más de 20 años. Para ver si me puede hacer el gozo y complacerme con un disco de Vicky Leandro. Tú me has hecho sentir. Saludos a José Molina, sabe bello. Yo escucho José. La voz de Colombia, bésame, te enamora.
0: Muchas gracias por la
2: Buenos sintonía. Días, David. Espero que te encuentres súper bien.
0: Igualmente.
2: Quiero darle un saludito a mis dos hijos, Alejandro y Sofía, que los amo mucho, mucho, mucho. Que son mi mejor compañero.
0: Las 11:30.

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1: Muy buenos días, voz de Colombia Bésame, habla con Marieli Hernández de San Antonio de Prado.
0: Bueno,
1: para felicitar a todos los papás para mañana en su día y hoy por los padres muertos, solicitando la canción Mi Viejo, que a mi papá le gustaba mucho y hace muchos años falleció. Que el Señor los tenga en su santa gloria, a todos los padres que dieron tanto por nosotros.
0: Así es.
1: Y por favor, mi querido Cascarrabias, para mi suegro, que también falleció y que le gustaba mucho, de parte de Lon Ángel Ruiz.
0: Vamos a buscar las tarjetas.
2: ¿Aún recuerdas cuando eras un niño y tu padre te decía, tienes que ser un macho? Los hombres no lloran, los hombres no cocinan, los hombres no lavan losa. Esto es para las mujeres. Y al siguiente siglo te ves siendo un papá que trabaja, que cocina, que lava y que es un buen amigo de sus hijos. Te va al parque a jugar fútbol con sus hijos, a enseñar a tus hijas a conducir bicicleta o carro, a comer helado, al cine, y el cual va formando un carácter lleno de alegría, de recuerdos maravillosos, donde sus papás apretaban y soltaban, enseñándoles que deben vivir su vida con cautela y siempre contando con su apoyo. Que vivan los papás que lloran, que ríen, que se emocionan con los logros de sus hijos. Siempre serán una parte importantísima en la vida de ellos. Feliz día, padres queridos.
0: ¡Qué palabras tan valiosas, Alba! ¡Qué palabras!
3: Buenos días, señores, voz de Colombia. Don David Sanamale me puede complacer con un disquito de Luisito Rey, La Gran Ciudad, de Javi para Mariluz, en Buenos Aires. Dios lo bendiga.

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0: 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Son las
1: 11:47.
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19: Dirección y programación, Sandro Alberto Muñoz. Son las 11:55. Ya llegó Diana Higuita para continuar contigo aquí en La Voz de Colombia. Bésame. 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

0: Vicky Leandro, tú me has hecho sentir. Esa es la voz de Colombia, bésame, ¿qué tal? Buenas tardes, los saludo en este mediodía del sábado puente. Ya son las 12:06. Y vamos a disfrutar de este comienzo de la tarde, mediodía y comienzo de la tarde, pues, para que estemos celebrando, enalteciendo, enviando mensajes a los papás. Es un fin de semana que vamos a dedicarlo a ellos, por supuesto. Me imagino que a los que les gusta el fútbol, pues, felices porque ya comenzó el Mundial. A los que no, pues, también que se dejen querer, apapachar y consentir muchísimo por esos hijos y también por toda la familia. El papá, que es el héroe de la casa, el papá consentidor. Ese papá hermoso entonces. Bienvenidos a esta programación donde ustedes también son los que participan y la hacen en el 302-27-29-949. Dirección Programación Sandro Alberto Muñoz, yo soy.
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0: Ojo, pues que voy con mensajes para papás. Envíenlos ya y los vamos pasando. Notica de voz. Aquí está King Cloud.

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2: Son las 12, ya 11 minutos por acá. David Montoya me dice, hay un mensaje para que está pendiente para leer. Y por favor, para que lo dejes por acá, listo. Entonces, mire, dice así, espero estén bien. Les habla Edwin, reportando sintonía desde la Fundación Clínica Bolivariana. Fundación Clínica Bolivariana, para pedir un saludo especial a las compañeras de turno. Ellas son Marta, Caterine, Daniela y Adriana. Mil gracias. Listo, Edwin. Estamos acá dando tu saludo, pues, para que lo escuchen. Y si ya están ahí, imagínense, ¡ay, nos están saludando! Por la voz de Colombia, bésame, ¿qué tal? Eso sí es una maravilla. Bueno, entonces a los de la Fundación Clínica Bolivariana, a las compañeras de Edwin, un saludito, pues, Marta, Caterine, Daniela y Adriana. Mil gracias a ti, gracias también por saludarnos, por estar ahí escuchándonos y, por supuesto, también por hacer partícipes a tus compañeras. Bonito saludo para ellas y que tengan muy, muy feliz fin de semana. Si tienen que trabajar, pues con todas. Si van a descansar, también muy merecido. Continuamos con esto que es el mediodía en La Voz de Colombia. Bésame, la pausa que hacemos también después de dejar la mañana. 12 minutos, ahora José Luis Perales, me llamas.

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3: A las 12:21 minutos es Camilo Sesto, Nunca Más. Hoy vamos a saludar a papá. Vamos a decirle lo mucho que lo amamos y por supuesto también le sonamos su canción favorita, ¿sí?

0: 12:25 minutos. Nunca más. Ahí estaba Camilo Sesto. Hola, buenas tardes.
1: ¿Ah? ¿Qué, quién es mi papá? No se los diré con nombre. ¿Ah? Pero les diré que cuando me duele el estómago, él me soba y me dice, todo va a estar bien. Él va a la tienda y me compra unos zapatos a su gusto y él me lleva a la iglesia y a la escuela y a pasear también. Juega conmigo y también comemos juntos. Me enseñó las tablas de multiplicar y cuando puede me las repasa. Aún con su ropa sucia acude cuando lo necesito. Y eso hace que para mí él sea un héroe sin capa, un super papá. Y me encanta la voz de Colombia. ¡Bésame!
0: ¿Qué tal esto, ah? ¡Bésame! ¡Qué hermosura! Lo envía Alba Gladys León Orozco. Y esa voz de ese muñeco tan precioso, ¿cómo se llamará? ¿Qué palabras tan lindas para ese papá? Como lo dice él, el héroe sin capa. ¡Feliz día, papá! A todos los que están escuchando y, por supuesto, envíen mensajes para que ellos se sientan así, queridos, amados. Aquí llega Piero con mi viejo, en la voz de Colombia, Bésame, que te enamora.

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1: 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Son las
2: 12:33 minutos en La Voz de Colombia, Bésame, 12:33.
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Hace un momento había un mensaje de un compañero para sus compañeras también de trabajo, ellos de la clínica bolivariana, y que no pudieron escuchar. ¿Qué tal eso? Ah, como que estaban en una llamada o algo así. Bueno, pues ahí va entonces, de parte de Edwin, para Marta, Caterine, Daniela y Adriana. Un abrazo para ustedes.

0: 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En Bésame son las...
1: En la voz de Colombia, Bésame, 12:41 minutos, 12:41.
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0: 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En Bésame son las...
1: En la voz de Colombia, Bésame, son las 12:45 minutos.
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Es la una en punto. 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

0: Ana Gabriel con mi talismán, 1:05 p.m, fin de semana con puente incluido y que además trae una celebración bien especial que es la de los papás. Celebramos a los papás, enviamos mensajito, los hacemos sentir como unos reyes, por supuesto, lo que son. Y estamos este fin de semana con ellos compartiendo. A los que de pronto tienen su papá allá en el cielo también, pues elevamos una oración, por supuesto, por ellos y damos gracias por lo que nos brindó estando aquí cuando estuvieron con nosotros. De hecho, no se han ido, están ahí también. 1:05 p.m, vamos al WhatsApp, Bésame, hola, buenas tardes.
1: Buenas tardes a todos los de la mesa de trabajo, les deseo un muy lindo día. Aquí con mi abuelita les quería pedir una canción de Kany García que se llama Confieso.
0: Claro.
1: Y yo escucho la voz de Colombia, Bésame, un exitoso día para todos.
0: Ay, qué linda, un exitoso día para ti también, que la pases muy bien con tu abuelita hermosa, que me imagino que te consiente, porque eso es lo que hacen las abuelitas, consentir a sus nietos preciosos. 6 minutos entonces, escuchemos a Kany García, aquí está Confieso. Soy Dianeguita, los acompaño, sigan enviando sus mensajes, vamos a escucharlos toditos.

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nada. 1:14, dice por acá, no puedo enviar nota de voz, pero quisiera enviar un mensaje. Claro que sí, el mensaje es para mi papá, que le gusta mucho un artista que suena en La Voz de Colombia. Besa, me suena poco, pero suena. Así, ¿cuál es? A ver. Dice que es Juan Fernando Velasco con la canción Dicen. Listo, ya vamos a sonarlo, claro que sí. También dice, buenas tardes, soy Ángela María y quisiera recordar a mi padre con esta bella canción, Nuestra Playa, la de Emilio José, con todo el amor y con todo el gusto. Aquí está, para que recuerdes a ese ser tan precioso. 1:15 ya. La playa.

0: 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Son las...
1: En la voz de Colombia, Bésame, 1:00 p.m. ya, 23 minutos, es la 1:23.
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1: Hay mensajes hermosos que siguen llegando. Hola, buenas tardes.
4: Hola, este mensaje está dedicado a mi papá, que lo quiero mucho, lo amo y siempre ha estado conmigo en todos mis momentos y lo amo mucho.
1: Qué bonita.
4: La voz de Colombia, Bésame.
1: Qué hermosura.
4: Y muchas gracias.
1: Con mucho gusto, hermosura. Tu abuelita estaba pidiendo una canción. Ahí le pregunté bien que cuál era, porque por lo que tengo por este lado, no. Pero que nos cante un pedacito de la letra y la buscamos bien. 1:25 en La Voz de Colombia, Bésame. Seguimos entonces con más mensajes que ustedes envían en nuestro WhatsApp, Bésame. Hola.
5: Hola, las niñas hermosas de La Voz de Colombia, Bésame.
1: Hola.
5: Mary de Andes, Antioquia.
1: ¿Qué más, Mary?
5: Un saludito muy especial a todos los padres de La Voz de Colombia.
1: Sí, señora.
5: Y para mandarle un saludito muy especial a mi querido padre, aunque ya no se encuentre conmigo, yo sé que de donde quiera que esté, siempre me recuerda para decirle, padre, gracias por haberme dado la vida, gracias por haber traído a este hermoso ser a esta vida. Que todos los días de mi vida lo recuerdo sus caricias, sus pechichos, todo lo recuerdo, padre mío, y que yo sé que donde quiera que esté, algún día nos vamos a reunir y te voy a dar un fuerte abrazo y un fuerte beso que siempre he extrañado de él, para que me haga el favor y me ponga la canción de Piero, viejo, mi querido viejo.
1: Con todo el amor,
5: la
1: claro
5: voz
1: que
5: de
1: sí.
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1: Con todo el amor del mundo, pues la canción sonó hace poquito, pero por supuesto que la vamos a volver a sonar para que pues la disfrutemos un fin de semana como este. Es una canción que va a estar bastante pedida y que la podemos sonar muchísimo, precisamente pues para enaltecer a estos padres preciosos, a los que están y a los que no, para ellos siempre lo mejor. 1:26 en La Voz de Colombia, Bésame. Un abrazo, Mary.
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1: Ahora con Rocío Dúrcal frente a frente. Ya es la 1:33 en La Voz de Colombia. Bésame. Luego de las 2 estaremos con Mari Willis, que hoy se encuentra en el Mallorca Fest, donde estamos también viviendo, además de muchos descuentos y la feria, pues la planchoteca, que será hoy a las 3 de la tarde, para que lleguen.

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1: 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En Bésame son las...
2: En la voz de Colombia, Bésame, es la 1:46. 1:46, esta es nuestra pausa comercial.
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Son las 12 en punto. 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

0: Cuenta la historia, según Ricardo Montaner. Ahí estaba Ojos Negros comenzando esta hora y cuenta la historia que Mari Willis está en el sur de nuestra ciudad. Ella se encuentra a esta hora disfrutando del Mallorca Fest, una gran fiesta que vamos a tener allá con Planchoteca incluida y que por supuesto ya la vamos a saludar. Hola Mari, ¿cómo estás Mari Willis?
1: ¿Qué más? ¿Cómo estamos? Feliz tarde para nuestros amigos oyentes de La Voz de Colombia. A veces también le contaron muy bien la historia porque efectivamente me vine para el sur de la ciudad y estoy en Mallorca en la etapa 1, en el piso 4, madrugué. Listo. La Planchoteca comienza a las 3 de la tarde, pero ¿sabe quién también madrugó?
0: A ver, ¿quién?
1: Nuestros oyentes. Yo voy a decir La Voz de Colombia, ellos me van a responder Bésame, porque esto, le digo pues que vinieron a reservar de una vez la silla.
0: Maravilloso.
1: Y siento que van a faltar sillas, pero como igual vamos a pararnos a bailar, entonces las sillas mientras tanto nada más. Pero escuche usted este coro, La Voz de Colombia. ¿Cómo lo escuchó?
0: ¡Qué lindo!
1: ¿Cómo lo escuchó? ¡Qué hermosura! ¿Sí escucha usted? Pues nuestra familia de La Voz de Colombia, Bésame, madrugó también a Mallorca porque tendremos, primero que todo, estamos en Mallorca Fest. Así que estamos celebrando el fin de semana de papá con promociones, con descuentos, bonos de regalo, como les hemos contado, de 100.000, 50.000 y 30.000 pesos. Pero además de eso, en punto de las 3, estaremos con la Planchoteca Bésame. Y además de eso, mi querida Diana Higuita vendrá. Ay. Yo me llamo Ana Gabriel. Ay. Así que nosotros estamos aquí más que listos, preparados, tomando agüita, mientras tanto agüita, porque es sábado. Y ahorita miramos qué más le sumamos, un tintico puede ser.
0: No nos hará daño eso así.
1: Así sin tinto.
0: Bueno, muy
1: pues
0: bien.
1: Pues muy bien, desde aquí los saludamos a los que vienen en camino, apúrense. Llegué. Para que tomen exactamente el puesto y además de eso, pues está muy cerquita al metro, se puede venir el metro en la estación Itagüí, se baja y el mismo puente del metro lo conecta de una vez con la etapa 1 del Centro Comercial Mallorca y los vamos a esperar entonces aquí con La Voz de Colombia, Bésame, y a las 3 comenzamos la Planchoteca Bésame.
0: No, qué maravilla, no. Listo, entonces María ahorita nos va a contar más detalles, pormenores, me encanta esa invitada que van a tener el día de hoy. Y usted está por ahí pensando, ¿qué hago? ¿Qué hago? Arranque ya para Mallorca, para disfrutar de Mallorca Fest y además pues de esa Planchoteca que comienza a las 3 de la tarde. Por ahora, 2-6 minutos, llega Ricardo Arjona con Señora de las 4 décadas.

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0: No, me las imagino allá cantando, pues. No, no. Mayor claro. Cafés. No, no. No, no. Doña Mari, ¿cómo van?
1: Muy bien, cantando, nos cantamos Presa Salvaje, nos cantamos Mi Fracaso, nos cantamos todo lo que ha sonado en La Voz de Colombia. Bésame en esta tarde. Eso. En Mallorca, en el Centro Comercial Mallorca, en la etapa 1, en el piso 4, estamos viviendo Mallorca Fest, pero yo no estoy sola, estoy con Camila, que es aquí la encargada, la que nos invitó, la que nos trajo, la que dijo, vengan pues, y hacemos algo bien chévere con La Voz de Colombia, Bésame, la planchoteca Bésame, traemos a Yo Me Llamo Ana Gabriel, y nosotros le dijimos, listo Camila, gracias por la invitación, de antemano, bienvenida Camila, a La Voz de Colombia, Bésame, ¿cómo estás?
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1: Listo, nos quedamos en Mallorca Fest, en instantes ya nos estamos preparando para comenzar la planchoteca. Bésame. ¿Sabe quién viene en camino?
0: ¿Quién?
1: Sandrito.
0: Ay, no le creo.
1: Sandrito viene en camino, eso ya viene Sandrito bueno. También. Y le cuento que quedan pocas sillas vacías, pero muchos puestos para cantar atrás de pie y con todo el corazón con la planchoteca Bésame, porque esto ya está casi lleno. ¿Quiere escuchar que ya sí se me van a vincular más oyentes? Yo digo La Voz de Colombia, ustedes me responden Bésame, ¿sí o no? Listo, bien fuerte. 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
1: Qué belleza de coro, el mejor del mundo.

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4: En el corazoncito de papá está la voz de Colombia, Bésame. Sabemos que están ahí pendientes de esos mensajes que ustedes están enviando también para sonarlos y para que se sientan muy amados, sobre todo este fin de semana que estamos homenajeando este Día del Padre, o mejor, este mes del Padre. Ya son las 2:29 minutos. El papá de todas. Aquí llega Chayanne. Dejaría todo. 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

0: 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Son las...
1: En la voz de Colombia, Bésame, son las 2 de la tarde, 33 minutos, 2:33.
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0: Qué bonito estar así de enamorado, ¿cierto? Ahí estaba el privilegio de amar, Mijares, el Lucero. A las 2 de la tarde, 38 minutos, en La Voz de Colombia, bésame. Y estamos muy enamorados hoy, sobre todo, de ese Mallorca Fest que nos trae, además de descuentos, oportunidades para comprar ese regalo a papá muy económico, pues también esos bonos que están dando. Y, por supuesto, lo que comienza a las 3 de la tarde, que es la planchoteca de La Voz de Colombia, bésame, mi querida Mari.
1: Sí, señora, estamos a contados minutos de comenzar la planchoteca Bésame. Nuestros oyentes ya llegaron, ya está, estamos con el ambiente más que preparado y listo. Y además de eso, pues también la invitación para los que vienen en camino, lleguen, que estamos a minutos de empezar la planchoteca Bésame y apenas está comenzando la tarde. Sin embargo, ahorita que usted dijo que eso no nos hará daño así, pues ya por allí me hicieron brindis y ya me levantaron salud y no era precisamente un café.
0: Ya sabe
1: de qué le estoy hablando.
0: Pero mucho cuidado.
1: Estamos calentando motores y estamos a punto de comenzar la planchoteca. Bésame, ya llegó Sandrito, está saludando a nuestros oyentes, por supuesto, tomándose esa fotografía. 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
1: Y después de salir premiados se vienen para acá y cantan con nosotros, mejor dicho, estamos listos.
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1: Y por supuesto para celebrar a papá con La Voz de Colombia Bésame, que es la emisora que enamora a papá. ¿Dónde están los papás que están con nosotros en esta tarde? Levanten esa mano. Ay, hay varios papás maravillosos. ¿Y dónde están las familias que vinieron a cantar con nosotros? Este es el ambiente que se vive en Mallorca y eso que no hemos comenzado. Apenas estamos hidratándonos un poquito para comenzar la planchoteca Bésame, pero en contados minutos ya le daremos play a esas canciones que cantamos y que nos enamoran a través de La Voz de Colombia Bésame.
0: Bueno, muy bien, ahí les queda entonces la invitación. Abrazos para todos los que están por allá disfrutando y pues claro, hay que llegar, no lo piense, ya mismo para Mallorca para pasar esta deliciosa tarde de sábado junto a la planchoteca. Son las 2:41 ya.

0: 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En Bésame son las...
1: En la voz de Colombia Bésame son las 2 de la tarde, 44 minutos.
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0: 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En Bésame son las...
1: Con todo gusto, en La Voz de Colombia, Bésame 2:46 minutos.
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Ay, amor, ahí estaba Ana Gabriel iniciando. Ay, amor, es como un suspiro ahí. A las 3, 4 minutos comenzamos esta hora. Luego de las 4 estará con ustedes Dayana. Y a las 8 nos encontramos nuevamente en la planchoteca de La Voz de Colombia. Bésame, este fin de semana pinta muy bueno porque además será puente. Es puente, ya lo estamos disfrutando, ya lo estamos viviendo. Domingo, mañana, especial del domingo, muy tempranito. Se repite en la noche para los que no pueden escucharlo de pronto en la mañana. Y también tendremos el lunes festivos inolvidables para que no se lo vayan a perder ahí. Si está saliendo, salen de la ciudad, un buen regreso escuchando festivos inolvidables durante todo el día y la noche, por supuesto. Y también tendremos para que ustedes sigan ahí escribiéndonos y enviándonos mensajitos con todo lo que tiene que ver con los mensajes a papá. Hablando de planchoteca, llega Luis Miguel. ¡Hey, la viquina! Soy Diana Higuita, los acompaño un rato más.

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0: Más que tu amigo, Marco Antonio Solís. 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
0: La cantamos siempre, ¿cierto? Nos encanta. Da, da, da, da, da, da. Raúl Santi llega con Piénsame. Son las 3:12 minutos.

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2: Qué bonitas canciones para recordar. Son las 3:20 minutos. Aquí está Roberto Carlos, es un gato en la oscuridad. 3:20.

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3 de la tarde, 28 minutos. Ahora llegan los Bukis. Canción pedida por ustedes acá en el WhatsApp. Bésame. Los saludo. Olguita, hola. También está Yanibel, Maribel Pineda. Javier está por ahí escribiendo, enviando mensajes. Son las 3:28. Está la voz de Colombia. Bésame.

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1: 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En Bésame son las
2: 3 de la tarde, 32 minutos.
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Son las 3:36 minutos en la tarde. Luego de las 4, cuando ustedes estarán, Diana, por ahora, pues me voy despidiendo, yo creo. Nos queda ya poco para estar juntos. Con la dirección y programación de Sandra Alberto Muñoz, soy Diana Higuita. Mañana estaré por ahí en el especial del domingo un ratico acompañando a los papás. Y también ya el lunes nos escuchamos. Feliz resto de tarde. Los dejo con John Secada, Otro Día Más Sin Verte. Qué hermosa canción, además. Romántica, sí, muy enamorada. Como la voz de Colombia, bésame. ¡Chao!

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1: 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Son las
2: 3 de la tarde, 42 minutos en la voz de Colombia. Bésame.
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0: 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En Bésame son las...
1: Son las 4 en punto. 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

0: Esas canciones que tienen una magia absoluta en su letra de los años 80. Ahí estábamos con Yo que te amé de Ricardo Montaner, incluso mis bellos oyentes. Esta canción fue regrabada en el año 2024, pero siempre conservando esa esencia original que siempre se conoció a finales de los años 80. Pues yo soy Dayana Gutiérrez y he venido a acompañarlos a partir de este momento. Buenas tardes.
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0: Con las pilas puestas vine, mis queridos oyentes, para seguir cantando con todos ustedes estas preciosas melodías que nos va a estar acompañando en esta tarde de sábado deliciosa, una tarde que, digamos, viene siendo como esa previa de celebración a Día de Padres, o también muchos están por ahí ya, mejor dicho, buscando el regalito. A último momento puede ser porque tenemos muchas ocupaciones en la semana. Pues ahí estamos con ustedes para hacer esa mejor inspiración y saber elegir el excelente regalo y apropiado. Dirección y programación de Sandro Alberto Muñoz. Tarde de sábado, ya son las 4:06.

Es lo que yo les digo en esta tarde de sábado, no te vayas. Con Marisela estábamos cantando en esta oportunidad y ahora, pues a gusto de ustedes, por supuesto, los mejores conocedores de las baladas románticas, vamos a traer al recuerdo Camilo Sesto con una canción bellísima para seguir dedicando a esa persona que definitivamente tiene ese corazón enamorado y que ya tiene ese lugar muy especial, porque hay personas que se ganan a pulso todo el amor y sobre todo esas dedicatorias tan lindas. El amor de mi vida, la voz de Colombia, bésame las

tengo el mensaje de Gladys que nos está preguntando cómo se llama esa canción que está sonando en este momento con Rocío Dúrcal. Mi hermosa, se llama Perdóname, Olvídalo. En la voz de Colombia Bésame, ya son las 4 de la tarde, 24 minutos. Un gusto poder presentarles a Franco De Vita, gran artista. Aquí estás otra vez, se llama esta canción.

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1: 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Son las...
2: Se divide esta hora en dos, mis bellos oyentes, ya son las 4:31 minutos.
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0: Tengo exactamente el espacio para dos canciones más antes de finalizar esta hora musical. Una de ellas, de Cristian Castro. La canción se llama No Podrás, un gran artista que traemos desde México a las 4 de la tarde, 36 minutos. Y después viajamos hasta España para encontrarnos con nuestro grande poeta de la canción, José Luis Perales. Son grandes canciones en la voz de Colombia, Bésame.
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0: 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En Bésame son las...
1: En la tarde del sábado ya son las 4:46 minutos.
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17: Mis oyentes consentidos, ya vienen más canciones. Por acá se acerca Cristina Aguilera con Alejandro Fernández, recordándonos una canción de los años 70. 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
1: Son las 5 en punto. 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

Qué gran manera de iniciar esta siguiente hora musical de la tarde del sábado desde Colombia, ya siendo las 5 de la tarde, 6 minutos. Los acompaña Dayana Gutiérrez, dirección y programación de Sandro Alberto Muñoz, quien está en este momento disfrutando también de una planchote y cabeza en el Centro Comercial Mallorca, donde ustedes también pueden llegar todavía porque están a tiempo. Está con nuestra querida Mari Willis cantando todas esas lindas canciones. En esta hora musical tendremos canciones de Guillermo Fernández, quien acaba de llegar, Luis Miguel, Janet Gonzalo y muchos más éxitos románticos. Muy sentimental esta tarde, un corazón latiendo fuerte, con el corazón en la mano.

Son las 5 de la tarde, 15 minutos en La Voz de Colombia. Bésame. Yo les quiero recordar que mañana, domingo 14 de junio, es el día oficial del papá, de la celebración de papá, por supuesto, ese gran líder, ese rey de la casa, ese hombre que siempre ha estado para nosotros con los grandes consejos llenos de sabiduría. Así que no se vayan a perder la programación, porque como somos la emisora oficial de la familia, tenemos listas las canciones que van a llegar directamente al corazón, y con los mensajes que ustedes ya han estado enviando, ya están listicos para escucharlos a través de esta gran casa romántica, uniendo los corazones y las familias. Y si su papá está en el cielo, le enviamos un beso gigante hasta el cielo.

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1: Tarde de sábado con La voz de Colombia. 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Ya son las 5:23.

tengo canciones pendientes, por ejemplo, de Axel. También Miriam Hernández está por acá solicitada. La hermosa Yuri también. Y ya las estoy preparando para que sigamos cantando lindas canciones. Por ahora, Camila, desde México, son las 5:30 minutos.

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Llegan dos reinas a finalizar esta hora musical, mis hermosos oyentes. Miriam Hernández, ¿dónde estará mi primavera? Y también con Yuri, dame un beso, la canción que nos recuerda que a partir de las 8 de la noche tendremos la planchoteca. Bésame para seguir celebrando con papá. Ya son las 5:39 minutos.

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5: A las 8 de la noche empezará, por supuesto, sin falta alguna,
6: La Planchoteca Bésame.
5: Canciones como esta para seguir cantando, por supuesto. Ya son las 5:44 minutos, la última canción de esta hora musical. Ella es Yuri.

0: 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Son las...
1: Qué rápido corre el tiempo, son las 5 de la tarde, 48 minutos.
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0: 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Todavía tienen tiempo, ya son las 5 de la tarde, 53.
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0: Ya está lista nuestra querida Amanda Miguel para cantarnos una maravillosa canción en la próxima hora. 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

0: con ese gran trato incondicional de Amanda Miguel, recibimos la última hora de la tarde de este sábado. Ya son las 6:05 y yo continúo con ustedes. Soy Dayana Gutiérrez, la dirección y programación de Sandro Alberto Muñoz. Me he cantado, me he disfrutado, he amado todas las canciones que ustedes han ido solicitando. Yo sé que ustedes también. Llegamos hasta cada corazón y no nos impide, por supuesto, compartir con ustedes. A través de internet también nos escuchan muchos en www.besame.fm/Medellín. Recomienden La Voz de Colombia, Bésame. Siempre te voy a querer, canta Jerónimo.
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Con esta canción de Paloma San Basilio queda totalmente dedicada para todos ustedes de parte de todo el equipo humano de La Voz de Colombia. Bésame, son las 6:12 minutos. 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

0: Quienes van saliendo de sus lugares de trabajo ya esperando ese medio de transporte público, un abrazo muy grande y los felicito porque lo hacen cada vez mejor. Son las 6:19 minutos.
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Diana, muy buenas tardes. Mi nombre es Alejandro y los estoy escuchando desde la Avenida Oriental. Quiero contarles que hay mucho trancón en esta parte de la ciudad, pero mientras tanto estoy cantando las canciones para mantener la calma. Ese es el secreto, mi querido Alejandro. Muy bien. Y para esos, bueno, pasajeros, entonces un abrazo muy grande también porque él está manejando pues su taxi. Ya son las 6 de la tarde, 27 minutos. Esa es la canción para Alejandro porque me la acaba de solicitar y se llama Te amaré de los terrícolas. Ya viene Rocío Dúrcal.

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3: Hablando de buenos papás, llega José Luis Rodríguez, un gran hombre que ha apoyado esa carrera artística de su familia. Son las 6:34.

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1: Les tengo el gran regalo en esta hora de la tarde de traer una de las voces más inolvidables del cielo. Él es Nino Bravo. Cuando lo escuchamos, definitivamente sabemos que escuchamos la voz de Colombia. Bésame y se estremece nuestro ser. 6:42.

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0: 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Embésame, son las...
1: En 10 minutos estaremos recibiendo la noche del sábado. Ya son las 6 de la tarde, 50 minutos.
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